Estás escuchando una hora de música continua aquí en Natch 93.9 más pop. Conéctate, Feriana Grande, se llamó Into You. Te contamos, Matcher, por si no te habías enterado, que Sabrina Carpenter recientemente deslumbra en la alfombra roja de Dior. Yo soy Jackson Isaac, estoy conectando contigo hasta las 7 de la noche del día de hoy para contarte por acá que sí, la semana pasada Sabrina Carpenter asistió al desfile de Dior Cruise 2027. Ahí la pudimos ver usar un vestido largo de gasa plisada en tono amarillo pastel. La verdad es que le quedaba bastante bien al artista, ya se veía preciosa. Ella devoró Mature. Ya la estamos escuchando de fondo con la canción número 321, Sabrina Carpenter, con la canción que más nos encanta por acá, se llama When Do You Get Hot. La escuchas en una hora de música continua en Natch 93.9 más pop. Conéctate.

Estás escuchando una hora de música continua aquí en Match 93.9 más pop. Conéctate. Fue Justin Bieber y The Kid Laroi. Eso se llamó Stay. 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En la música yo te voy dejando con la canción número 323 a cargo de Magic. Eso se llama Root. Lo escuchas en una hora de música continua en Natch 93.9 más pop. Conéctate.

Estás escuchando una hora de música continua aquí en Match 93.9 más pop. Conéctate, Fed Dominic Fike. Esto se llamó Baby Doll. 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En la música yo te estoy dejando con la canción número 325 a cargo de los chicos de One Direction. Esto que escuchas se llama One Way or Another, sonando en una hora de música continua aquí en Match 93.9 más pop. ¡Conéctate!

0: Nach.
1: Estás escuchando una hora de música continua aquí en Nach 93.9, más pop, conéctate for the weekend. Eso se llamó Blind the Light y yo quiero contarte por acá, Nacher, que Alicia Keys va a estar visitando Sudamérica. Yo soy Jackson Isaac, estoy conectando contigo hasta las 7 de la noche del día de hoy para platicar acerca de tus artistas match favoritos y para contarte por acá que por ahí nos enteramos, Nacher, que se están reconfigurando las rutas de Alicia Keys, quien sabemos ya va a visitar algunos países de Sudamérica, como por ejemplo Argentina, Chile, Colombia y Perú. Por ahora todavía no se ven planes de visitar tierras mexicanas, pero cualquier cosa que nos podamos enterar por acá, te estamos avisando, Matcher. Te dejo con la canción número 327 a cargo de Alicia Keys, se llama Girl on Fire, sonando en una hora de música continua en Nach 93.9, más pop, conéctate.

Estás escuchando una hora de música continua aquí en Match 93.9, más pop, conéctate. Fue Olivia Rodrigo, se llamó Drop Dead. Y oye, quiero contarte, Matcher, que Madonna se va a presentar en la final de la justa mundialista. Yo soy Jackson Isaac, estoy conectando contigo hasta las 7 de la noche del día de hoy para contarte por acá, Matcher, que nos enteramos que la reina del pop, Madonna, es una de las artistas elegidas para amenizar la final el 19 de julio allá en el MetLife Stadium de la justa mundialista. Ella va a estar junto a otros artistas como por ejemplo Shakira e incluso los chicos de BTS, que también sabemos que se van a estar presentando la final. Y precisamente ya estamos escuchando a la reina, es Madonna con la canción número 329, se llama Hung Up. Escuchas en una hora de música continua aquí en Edge 93.9, más pop, conéctate.

Estás escuchando una hora de música continua aquí en Match 93.9, más pop, conéctate al Fe Hugo con Jamaican. 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En la música yo te estoy dejando con la canción número 331, es a cargo de nuestro artista Match Joe. Es lo que escuchas, se llama End of Beginning y está sonando en una hora de música continua aquí en Match 93.9, más pop, conéctate. Yeah.

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con esto me voy despidiendo de ti, Nacho. Estás escuchando Match 93.9 más Pop. Conéctate, fue Pink. Se llama Just Give Me a Reason. Y oye, es momento de decir hasta luego. Nos escuchamos el día de mañana. Recuerda, desde temprano, desde las 6 de la mañana, te acompaña Regina Pavón Durán en el Match Morning. A las 11 llega Servando Villa y yo regreso contigo en punto de las 3 de la tarde para seguir platicando acerca de tus artistas Match favoritos, de promociones, de exclusivas y de mucho, mucho más. Invitándote también a que conectes con nosotros, que nos dejes todos sus comentarios a través de redes sociales, que nos encanta leerte, Matcher. Nos encanta que nos escribas en Instagram en @yosoyjacksonisaac con doble A. Ya son las 6 de la tarde con 52 minutos. Yo me voy despidiendo de ti con la canción número 333. Esto que escuchas ya de fondo es a cargo de Cardi B y Maroon 5. Eso se llama Girls Like You. Con esto vamos cerrando la hora de música continua de Match 93.9 más Pop. Conéctate. Yo soy Jackson Isaac. Bye bye.

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3: Match. 5:59 Matcher, estás escuchando el Match Morning de Match 93.9 Más Pop. Conéctate. Hello. Estoy con ustedes hasta las 11 de la mañana. ¿Qué onda con la lluvia, Matchers? Cúbranse, por favor. Está lloviendo casi en toda la ciudad. Tenemos 16 grados centígrados. Y bueno, Matcher, en esta hora platicamos de las efemérides que se celebra un día como hoy, 21 de mayo. Yo te lo comparto a las 6:07. Además, cómo ganarte una tablet por el Día del Estudiante. Te va a encantar, Matcher. También, por supuesto, tenemos beneficios de realizar cardio temprano.

6 de la mañana con 8 minutos Matter. Escuchamos un clásico de Sean Paul que se llama Give It Up To Me. Me encanta Matter, me recuerda cuando iba en la primaria, o sea, hace bastantes años. Vamos a recordar que se celebra un día como hoy, 21 de mayo. Estoy contigo hasta las 11 a.m., conectadísima con la mejor música, producción, que rifados, por cierto. Estas son las efemérides y yo soy Regina Pavón Durán. Bueno, Matter, en el 2000 NSYNC publicaba en Estados Unidos, ¿qué crees? It's Gonna Be Me, Matter, como el tercer sencillo de su exitoso álbum No Strings Attached. La canción logró alcanzar el número uno en la lista Billboard Hot 100. Además, en el 2010 se estrenaba Shrek para Siempre, el cuarto capítulo de la exitosa franquicia del ogro de DreamWorks. Hoy es el Día Internacional del Té. ¿Sueles tomar té o más o menos? A mí sí me gusta, ¿eh? El de manzanilla es mi favorito. De hecho, ahorita me voy a tomar uno. Alex Warren, esto es Ordinary, canción número 159 en el Match Morning, The Match 93.9 más Pop. Conéctate.

0: Escuchaste el Match Morning de Match 93.9 más pop. Conéctate, Espresso, de Sabrina Carpenter desde Pensilvania. Matcher, ella llega con esta rola que es la número 160 de este día, y yo te tengo los beneficios de realizar cardio temprano a las 6:22, así que no te despegues de esto que es el Match Morning de Match 93.9 más pop. Conéctate.
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Match Morning, The Match 93.9, más pop, conecta The Matcher. Esto fue a cargo de Ariana Grande, se llama Break Free. Esta canción se lanzó el 2 de julio del 2014, Matcher. Está increíble, me encanta y es perfecto para lanzarte a hacer cardio temprano. Justo te voy a platicar por qué sí deberías de hacerlo, Matcher. ¿Cuáles son los beneficios? Cuéntamelo todo, Regina Pavón Durán. Contigo hasta las 11 de la mañana. Pues resulta, Matcher, que diferentes estudios han revelado que te aporta mayor energía y alerta mental durante todo el día, Matcher. Además de mejor control del apetito y glucosa. Y por supuesto también, Matcher, pues mejora tu estado de ánimo para que andes muy, ya sabes, buena vibra. También mejora tu calidad de sueño y hace que si tú lo haces en ayunas, Matcher, pues, ¿qué crees? Como que tu cuerpo trabaja mucho mejor la grasa, entonces logra como decirle bye bye. Así que ponlo en práctica y me cuentas qué tal te va. Si tú andas corriendo, está medio chispeando, con mucho cuidado, échale ganas por todos los que andamos chambeando, Matcher. Milky, Just the Way You Are, también una canción padrísima para que salgas a correr, te actives, tengas un día increíble, Matcher. Sin importar cómo esté el clima, hay que disfrutar cada momento. Esta rola es la número 162, súper viral en TikTok y suena en este momento en el Match Morning, The Match 93.9, más pop, conéctate.

Sigues descubriendo y escuchando Mature, más música en el Match Morning de Match 93.9, más pop, conéctate. Y digo descubriendo porque aquí siempre tenemos grandes sorpresas musicales. Chécate esta canción, Can't Hold Us, de Macklemore, que es buenísima, al lado de Ryan Lewis, que amamos Mature. Y sabes que también amamos consentirte, por eso tenemos tablets por el Día del Estudiante. Tío Match, ¿qué onda? Andas con todo, ¿eh? En la producción está Charlie, en la voz Regina Pavón Durán, hasta las 11 a.m. Y escuchaste bien, tenemos tablets para todos los estudiantes. 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Mientras Stephen Sánchez, con algo muy romántico, Until I Found You, la canción Match 164 del Match Morning, The Match 93.

Escuchaste del Match Morning, de Match 93.9 más pop. Conéctate a la Boy Band Matcher BTS con esto que es Swim. Swim. Que por cierto, dicen los rumores en redes sociales que podrían regresar a México luego de que preguntara uno de los chicos de esta Boy Band qué recinto había más grande. Y todo mundo contestaba en sus conciertos acá en México, en el GNP Seguros hace un par de días con su gira a Rerun. Pues el Estadio Azteca, y dijo, pues ahora que vengamos, vamos a ese. ¡Ay, qué nervio, Matcher! Esta canción fue la número 165 y a las 6:42 tengo una experiencia Match Directioner. Si te encanta One Direction, esto es para ti, así que no te despegues del Match Morning de Match 93.9 más pop. Conéctate.

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Match Morning, The Match 93.9, más pop, conéctate. Qué bonita canción, Just The Way You Are, me encanta. Es de Bruno Mars, Matter, y la acabas de escuchar aquí donde la música no para, ya te la sabes, en el Match Morning. Son las 6:43 y yo te dije que te tenía una sorpresa si eres fan de One Direction. Así que chécate lo siguiente, Matter. Te acompaño hasta las 11:00 a.m, soy Regina Pavón Durán, te deseo un jueves, casi viernes en Match, padrísimo, y te comparto rapidísimo que sabemos que One Direction no era solo una boy band, o sea, todos crecimos con estos chicos que amamos, ¿no? Y por eso, ahora que vienen en modo solista, queremos que te lances a sus conciertos. 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Mientras, Hoggle y Soro con esto que es Jamaican. ¡Ea! Que se sienta el viernes.

6:49 Matcher. Escuchaste del Match Morning de Match 93.9. Más pop, conéctate. Stay de Justin Bieber. Me encanta esta canción, Matchers. Es buenísima, Justin, te amo. Ricky LaRoy también, por supuesto, en colaboración con este artista match canadiense. Te cuento del método 478. Respiración para quedarte dormido así, mira, rápido. Yo soy Regina Pavón Durán, estoy contigo hasta las 11 de la mañana. Y yo sé que a veces sufrimos insomnio y es un rollo te matcher. Sin embargo, hay una nueva técnica del doctor Andrew Weil, que es 478. El especialista dice, matcher, que está inspirada en prácticas de respiración de yoga y busca activar el sistema nervioso parasimpático, que es el responsable, matcher, de llevar al cuerpo pues a este estado de calma y relajación, ¿no? Entonces, la técnica es esta, matcher, chécate. Tienes que inhalar durante 4 segundos. Ajá, mantener el aire durante 7 segundos y exhalar lentamente durante 8 segundos. Y listo, matcher. Si lo haces repetidamente durante unos 2-3 minutos, te prometo que vas a caer, mira, rendidísimo ante los brazos de Morfeo. Vamos a escuchar ahora a Rihanna, que en este que es Diamonds, matcher. Es la canción número 169 en el Match Morning de Match 93.9. Más pop, conéctate.

0: sigues disfrutando de más música en el Match Morning, de Match 93.9, más pop, conéctate. Esto fue Diamonds, se queda con The Ring, Ana desde Barbados, Matcher, anda con todo mi chiqui baby. Se dice que este 2026 es el año donde lanzará música, hasta el momento no hay más información, pero ojalá que sí, por favor. Te voy a compartir las ventajas de estudiar antes de clases, Matcher, porque, o sea, a veces tenemos el estigma de que esto está mal, pero la realidad es que sí trae cosas chidas. Te lo comparto a las 7:03 en el Match Morning, a Match 93.9, más pop, conéctate.
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2: Muy buenas madrugadas, Matchers. Gracias por estar en esto que es el Match Morning de Match 93.9. De 9, de 6 a 11, perdón, de la mañana, con toda la actitud, por supuesto. Te tengo las ventajas de estudiar antes de clases, porque no siempre está mal, Matcher. Esto te lo cuento a las 7.5. Pero también tengo información para ti que estás buscando ir a los conciertos de nuestros ex One Direction, Harry Styles y Zayn Malik. Estamos buscando al fan más fan de One Direction, Matcher. También, ¿qué es lo más importante en una pareja? Confianza, comunicación o detalles.

Sigue disfrutando de más música en el Match Morning de Match 93.9. Más pop, conéctate a Sky Full of Stars, un cielo lleno de estrellas, Matcher. Esto fue cargo de Coldplay. Te tengo información sobre... ¿Qué onda, Matcher? Las ventajas de estudiar previo a tener clases. De verdad que sí es muy bueno, ¿eh? Yo la neta, Regina Pavón Durán, que te acompaño hasta las 11 de la mañana, yo solía estudiar justo de que horas antes del examen, porque yo sentía como que retenía mejor. Y resulta que estudios han comprobado, Matcher, que sí, evidentemente tienes más fresca la información, entiendes más rápido, Matcher, y además entonces participas con más confianza, ya sea en una clase o haces un examen con mayor confianza, Matcher. Retienes la información al 1000% y reduces el estrés antes de exámenes. Así que si vas a tener exámenes finales, Matcher, ya sabes qué hacer: a estudiar unas 2 horas antes del examen y vas a ver que vas a llegar fresco como lechuga, Matcher. Mientras, vamos a escuchar a Sabrina Carpenter con esto que es When Did You Get Hot. Es la canción número 171 en el Match Morning, de Match 93.9. Más pop, conéctate.

0: Morning en H93.9 Más Pop, conéctate. Dua Lipa, Don't Start Now. La rola 172 de este día. Son las 7:09, Macher. ¡Córrele o llegas tarde a la chamba! Saludos a la escudilla Mach, que nos escuchan en su Uber, camión, taxi. Saludos al mejor novio del mundo entero, el pollo. ¡Ay! Que ya va para la chamba también, esto. A sacar adelante a la novia, como debe de ser. ¿Qué es lo más importante en una pareja, Macher? ¿Tú qué piensas? ¿Confianza, comunicación o detalles? Yo creo que detalles. Esto y más a las 7:12 aquí en el Match Morning de Match 93.9 Más Pop. Conéctate.
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Sigues disfrutando de más música en el Match Morning, The Match 93.9, más pop, conéctate. Baby, one more time, de mi queridísima Britney Spears, bellísima Matcher, que a los 16 años ya estaba rompiendo la cañón, Matcher. Andaba trabajando desde chiquilla, miren, sacando adelante la industria musical. Les cuento qué es lo más importante en una pareja. ¿Tú qué piensas, Matcher? ¿Confianza, comunicación o detalles? ¿Qué es lo que dicen los expertos? Yo, Regina Pavón Durante, comparto. Estoy contigo hasta las 11 de la mañana. Y según estudios Matcher y expertos en temas de relaciones de pareja, lo más importante en una relación es la confianza. Porque si no hay confianza, pues no hay seguridad, Matcher. Todo el tiempo vas a estar con el miedo de ya me puso el cuerno, ya me está mintiendo, ya se me va a salir a quién sabe dónde, con los cuates, ya sabes. Pero la comunicación es clave, Matcher, para resolver problemas, y los detalles ayudan a mantener el cariño. Entonces, todo va de la mano, pero sin confianza no hay nada. Mientras Olivia Dean, So Easy to Fall in Love, hablando de amor, mira, la canción Matcher número 174 en el Match Morning, The Match 93.9, más pop con

¿Escuchaste del Match Morning, the Match 93.9, más pop, conéctate? When I Was Your Man, de Bruno Mars, Matcher. Esta canción que es fuerte, porque cuando uno no cuida a su pareja, no la papacha, pues los problemas vienen, Matcher, y luego se arrepiente uno, la verdad. 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No olvides seguirnos por supuesto en redes sociales como nada más y nada menos que @matchmxfm. Nos encuentras en TikTok, mientras Sorrel, que en este que es Stumbling In, la canción número Matcher 177 de este día aquí en el Match Morning, The Match 93.9, más pop. Conéctate.

0: Match Morning, The Match 93.9, más pop, conéctate, Olivia Rodrigo, Drop Deep Major, la rola 178 de este día, y Sara Larson estuvo en el Tecate Emblema, y ella conmovió cañón a todo mundo, porque subió a un fan al escenario. Te cuento qué fue lo que sucedió, Matcher, que está buenísimo el chisme. Estoy más a las 7:40. Ya está saliendo el sol por acá, por Ventura Puente, para que lo tengas en cuenta a la hora de escoger el outfit del día de hoy. Estás escuchando el Match Morning, The Match 93.9, más pop, conéctate.
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Escuchaste el Match Morning, Match 93.9, más pop, conéctate a One Republic, que en esto que es Green Stars Matter, es momento de hablar sobre la presentación de Sara Larson allá en el Tecate Emblema de este fin de semana, Autódromo Hermano Rodríguez, ya sabes, Ciudad de México. Estoy contigo hasta las 11 de la mañana, acompañándote con muchísima música, Regina Pavón Durán, y en esta edición más reciente, Matter, de el Festival Emblema, este 16 y 17 de mayo, pues estuvo Sara Larson, Matter, y como ya es costumbre, ella siempre sube a un fan al escenario durante Lush Life, en la que regala una camiseta blanca con un dibujo pintado con aerosol en ese mismo momento, y bailan pues juntos, ya sabes, la coreografía y demás. El mexicano, el hermano Matter, nos representó cañón, lo hizo increíble, estaba así de que emocionadísimo, me encantó de verdad, yo hasta quería llorar, y miren que yo no estuve presente, pero se ve que fue una fiesta nonona allá en el Festival Emblema. Te amamos, Sara Larson, y ya la estamos escuchando con esto que es Midnight Sun, una de nuestras artistas Match favoritas, la rola número 180 en el Match Morning, Match 93.9, más pop,

Sigues disfrutando de más música en el Match Morning de Match 93.9 más pop. Conéctate, Peaches de Justin Bieber. Matchers que están estudiando, que dicen, ay, no tengo tablet para hacer mis tareas, no puedo sacar 10, mamá, por eso, ay, llorar. Pretextos. Pero ¿qué creen? Ya no tienen que sacar pretextos. ¿Por qué tenemos tablets Match para todos los estudiantes? ¡Claro! Yo estoy contigo hasta las 11 de la mañana. ¿Qué onda, Matchers? 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Síguenos también en redes sociales como Match Radio HQ Matcher. Mientras, Empire of the Sun, esto es Walking on a Dream, Matcher. Esta canción está padrísima. Muy viernes en Match. Es la rola número 181 en el Match Morning, The Match 93.9, más pop, conéctate.

0: 7:54, sigues disfrutando de más música en el Match Morning, The Match 93.9, más pop, conéctate. Esto fue a cargo de Sam Smith, se llama Stay With Me. Ay, canto igualito, Matchers. Es la canción 183 de este día, te deseo un jueves padrísimo. Te voy a compartir cuál es la importancia del descanso emocional a las 8:06 para que no termines, mira, como yo, bien crazy de remate, Matcher. Estoy más en el Match Morning, The Match 93.9, más pop, conéctate.
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2: 7:58 Matcher, estás escuchando el Match Morning, The Match 93.9, Más Pop, conéctate. Te acompaño hasta las 11 de la mañana. Hay un poco de tráfico pesado, Matcher, en el Boulevard, para que lo tomes en cuenta, y también cerca del Tech, Matcher. Con mucho cuidado, el piso está mojado. Te voy a compartir la importancia del descanso emocional a las 8:06. Y además, ¿qué onda con las Match News que están haciendo Gracie, A-Rams, Taylor Swift y Olivia Rodrigo? Por supuesto, también cómo ganarte tu increíble tablet por el Día del Estudiante.

Match Morning de Match 93.9, más pop, Conéctate Matcher, Crazy Love de Jay-Z y Beyoncé Matcher. Te tengo información sobre la importancia del descanso emocional. ¿Tú sabes qué significa esto? Ni idea, Regina. Cuéntame más, por favor. Estoy contigo hasta las 11 de la mañana. Y Matcher, básicamente el descanso emocional está súper en tendencia en redes sociales y es esencial porque ayuda a reducir el estrés, mejora tu estado de ánimo y mantiene la mente tranquila. Es decir, cuando tú estuviste toda la semana trabajando bajo muchísima presión, entonces tienes como que, ay, la cabeza llena de nudos, Matcher, miles de pensamientos al minuto, ¿no? Y por eso es que debes de descansar emocionalmente. También el hecho de que lo hagas, Matcher, permite recuperar tu energía, pensar con claridad, tomar mejores decisiones, Matcher, no enojarte por enojarte, ¿sabes? Porque luego pasa que andamos en el carro y cualquier cosa sucede y ¡ay! Explotas, Matcher. Y cuando tienes un descanso emocional, ¿qué crees? No explotas. Y dices, bueno, ya, que se pase, no pasa nada. Ya no traigo tanta prisa, ya voy tarde, ¿qué más da? Ese es el punto del descanso emocional, Matcher. Así que llévalo a cabo para que justo no te sientas todo estresado todo el tiempo. Mientras, Sunberg, esto que es Homebreaker, la rola 186, de aquí donde la música no para en el Match Morning, The Match 93.9, más pop, conéctate.

0: Sigues escuchando más música en el Match Morning, The Match 93.9, más pop, conéctate, Matcher. Qué canción tan más fuerte, ¿verdad? Hablando de desamor, de lo mucho que duele que la otra persona realmente no te ame. Es de lo que habla Wildflower de Billie Eilish, la canción 187 de este día. Si tú quieres saber qué están haciendo tus artistas match favoritos, yo te lo comparto en las Match News a las 8:22 en el Match Morning de Match 93.9 más pop. Conéctate.
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de la mañana con 21 minutos. Escuchaste el Match Morning, The Match 93.9 Más Pop. Conéctate a Dua Lipa Mature. Y crees que es Beat One. Y es momento de saber qué están haciendo nuestros artistas Match favoritos, porque no paran, no paran de sorprendernos. Soy Regina Pavón Durán. Estoy contigo de lunes a viernes de 6 a 11 de la mañana, Mature. Y bueno, Gracie Abrams está muy viral por su nuevo tema Hit the Wall, especialmente en TikTok y X Mature. Es el primer sencillo de su nueva era musical y de su nuevo álbum Daughter from Hell, que se estrena el 17 de julio. Además, Taylor Swift está programada para interpretar The Fade Ophelia por primera vez durante la ceremonia de inducción al Salón de la Fama de Compositores. Esto el próximo 11 de junio en la ciudad de Nueva York. ¡Órale! Y por supuesto, Olivia Rodrigo estrenará el nuevo tema este viernes 22 de mayo y, según indica el artista en sus redes, es un tema muy especial. Es mi canción favorita del álbum. La canción se llama The Cure. ¿Será? Yo siento que va a estar increíble todo el álbum, Mature. La neta, dudas no tengo. Bruno Mars, I Just Might. La rola 189 ya sonando de fondo. Disfrútala en el Match Morning, The Match 93.9 Más Pop.

Match Morning, The Match 93.9, más pop, conéctate. Imagine Dragons desde Las Vegas con esto que es Believer. Te tengo información, Matchers, sobre la Tablet Match por el Día del Estudiante. ¿Cómo me la gano, Regina Pavón Durán? ¡Ya! ¡Suéltala! Estoy contigo hasta las 11 de la mañana y la verdad es que la dinámica es bien sencilla. 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Ahora sí, no hay pretexto, puro 10. Mientras Kendrick Lamar y SZA, Lover, algo más romántico, rola 191 en el Match Morning, The Match 93.9.

0: Match Morning de Match 93.9 más pop. Conéctate, Beauty and a Beef Matter de Justin Bieber y nada más y nada menos que Nicki Minaj. Me encanta esta canción, Matter, es buenísima y es la número 190 de este día. No, ¿qué digo 190? 192 este día. Aquí sí hay más música, se sabe. Y también más información de tus artistas Match favoritos. Hablaremos de Tame Impala, que está en el top 10 de la Billboard Hot 100 de esta semana. Te cuento todos los detalles a las 8:43 aquí en el Match Morning, The Match 93.9 más pop. Conéctate.
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Match Morning, The Match 93.9, Más Pop, Conéctate, Sex on Fire, Matter, The Kings of Leon, Matter. Me encanta esta canción, es buenísima. Y es una rola que se lanzó ¿en qué año, Regina? Básicamente, en nada más y nada menos que el 2008. Y hasta el día de hoy sigue sonando cañona. Te tengo información de Tame Impala, qué está pasando con él, platiquemos. Yo soy Regina Pavón Durán, estoy contigo hasta las 11 de la mañana. Y él la está rompiendo. Me encanta. Y es que la canción Dracula Matter sí logró entrar al top 10 del Billboard Hot 100, así como escuchaste, por segunda semana consecutiva, lo cual es un logro grande porque es la primera vez que tanto Tame Impala como Jenny entran al top 10 como artistas principales en esta lista Matter. Obvio, el tema subió cañón gracias Matter a que pues está sonando en todas partes y la estás escuchando justo también aquí esta rola, Tame Impala, Dracula, la rola 193 en el Match Morning, The Match 93.9, Más Pop con

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1: Sigues disfrutando de más música en el Match Morning, de Match 93.9, más pop, conéctate. Beautiful Things, de Benson Boone Matcher. 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

que también debes de seguirnos en redes sociales como Match Radio HQ. Ya sabes, ahí compartimos todas nuestras promos. Mientras Lana del Rey, Summertime Sadness, la rola 195 en el Match Morning.

0: Match Morning, Match 93.9, más pop, conéctate. Lana del Rey, con esto que es Summertime Sadness, me encanta Lana, de verdad, es, o sea, lo máximo para mí, Match. Esta canción es la número 195 de este día, y te voy a decir por qué decimos que la música de Taylor Swift se volvió parte de la historia sonora de Estados Unidos. No lo vas a poder creer, te lo comparto a las 9.6 en el Match Morning, de Match 93.9, más pop, conéctate.
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2: 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Muy buenos días, Matchers. ¿Cómo están? Oigan, arrancamos una hora más de esto que es el Match Morning de Match 93.9. Gracias a ti que me escuchas en tu Uber, Didi, camión, taxi, a través de tu celular, tu tablet, de iHeartRadio, nuestra aplicación oficial que te descargas en radiodigital.mx. Te tengo información de por qué decimos que la música de Taylor Swift se volvió parte de la historia sonora de Estados Unidos. Esto a las 9:06, pero también cómo ganarte una tablet por el Día del Estudiante y cómo manejar el estrés, Matcher. Qué complicado en estos últimos días, ¿verdad?
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¿Escuchaste el Match Morning de Match 93.9 Más Pop? Conéctate a esta banda italiana, Måneskin, se llama Daggy Matter, esta rola que acaba de sonar. Y es momento de que tú y yo platiquemos acerca de Taylor Swift y cómo es que ella se convierte en Matter en la historia sonora de Estados Unidos. ¿Escuchaste bien? Yo te acompaño hasta las 11 a.m., Regina Pavón Durán al aire. Y Matters, el disco 1989 de Taylor Swift es parte de la historia musical de Estados Unidos, y es que la Biblioteca del Congreso de Estados Unidos acaba de incluir ese álbum Matter en el National Recording Registry Matter, un archivo que preserva grabaciones consideradas cultural, histórica o artísticamente importantes para el país. O sea, sé que el National Recording hizo algo fenomenal, Matter. Me encanta. Aplausos, por favor. Taylor Swift, Up a Light, la rola número 197 en el Match Morning, The Match 93.9 Más Pop. Conéctate. Ajá.

0: 9 de la mañana con 13 minutos. Escuchaste el Match Morning de Match 93.9 Más Pop. Conéctate a nada más y nada menos que Joe, en este que es End of Beginning, la canción Matcher número 198 de este día. ¿Te gustaría ganarte una tablet por el Día del Estudiante? Te digo cómo participar con nosotros a las 9:20, aquí donde la música no para en el Match Morning de Match 93.9 Más Pop. Conéctate.
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Match Morning de Match 93.9 más pop, conéctate Matcher. A que no sabías que esta canción se iba a llamar Interludio, así te lo juro Matcher. Sin embargo, le cambiaron el nombre a Thousand Miles de Vanessa Carlton. La acabas de escuchar aquí donde la música no para y donde te estamos regalando una tablet por el Día del Estudiante. Así que, pues, a participar se ha dicho. Soy Regina Pavón Durán, estoy contigo hasta las 11 de la mañana y lo único que tienes que hacer es entrar a nuestra página matchmx.fm/promociones y registrarte en la promo de la tablet. Entre más veces tú te registres, más oportunidad de ganar tienes. El día 29 de este mes decimos ganadores, así que mucha suerte, Matcher. Obvio, al finalizar el Match Morning. Mientras, Dominic Fike, ¿crees esto que es Baby Doll Matcher? La rola 210 en el Match Morning de Match 93.9, más pop, conéctate.

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9:26 minutos, sigues disfrutando de más música en el Match Morning, The Match 93.9, más pop, conéctate Match. Lady de Mojo, me encanta esta canción, es buenísima, ya se siente el mood viernes en Match, ¿verdad? O soy la única que está deseando el fin de semana. Y aunque me va a tocar trabajar, ¿eh? Ay, qué triste. Matchers, les voy a compartir cómo manejar el estrés después de una semana un tanto caótica. Básicamente, primero tienes que escuchar buena música conmigo, Regina Pavón Durán, hasta las 11 de la mañana, Matcher. Es neta, los expertos lo dicen. Y no solo eso, sino también trata de hacer respiraciones profundas y conscientes. Si te es posible, escuchar algún podcast que sea como para relajarte, un poco de yoga, está perfecto, Matcher. Y si puedes descansar bien de 8 a 9 horas, pues ya, es un super plus. Con eso vas a tener para decirle vaya al estrés de la semana y para andar al 100% este fin de semana con toda tu familia, tus amigos, con quien tú gustes, Matcher. Mientras, Dua Lipa, Break My Heart, la canción 212 en el Match Morning, The Match 93.9, más pop, conéctate.

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sigues disfrutando de más música en el Match Morning, en Match 93.9, más pop, conéctate Match, y sonó para ti nada más y nada menos que Florida con esto que es Good Feeling. Oigan, traemos toda la actitud, ¿eh? Con todo, por supuesto. Esta canción es un clásico de Match y te tengo información padrísima porque tú y yo vamos a hablar de nuestra página oficial matchmx.fm y de todo lo que encuentras en ella. Yo soy Regina Pavón Durán, estoy contigo hasta las 11 de la mañana y a través de nuestra página oficial podrías participar por una tablet por el Día del Estudiante, por una experiencia Match por One Direction para que te vayas a los conciertos de estos ex-boy band One Direction, Say Malik, ya sabes, Harry Styles. Y además también, Matcher, tenemos entradas a eventos, a, por supuesto, también festivales, el Emblema, el Pal Norte que acaban de pasar. Tendremos para Capital, claro, pues sí, obviamente. O sea, vamos a tener muchas sorpresas, así que date una vuelta y participa ya de ya. Mientras, Vive Rexa, New Religion, es la canción número 214 en el Match Morning, The Match 93.9, más pop, conéctate.

Escuchaste del Match Morning, de Match 93.9, más pop, conéctate a Lola Young con esto que es Messy Matcher. Hablemos sobre la inteligencia artificial, cómo es que ya es uno de los intereses digitales más fuertes entre mexicanos, ¿eh? En serio, Matcher. Yo te acompaño hasta las 11 a.m., soy Regina Pavón Durán, y básicamente la mitad de los usuarios mexicanos de internet, ¿qué crees, Matcher? Ya utilizan herramientas de la IA, ya sea ChatGPT, Google, Gemini, se dice Gemini, ¿verdad? Sí, Siri, Alexa, o sea, ya cada uno va definiendo gustos, ¿no? Pero entre universitarios mexicanos, el uso de la IA ya es masivo, Matcher. 97% la utiliza, o Matcher, 6 de cada 10, fíjate. O sea, no está mal utilizar la IA, pero hay que saber para qué, ¿verdad? Porque también hay cosas que luego no están tan cool, ¿verdad? Si es a lo mejor para hacer una tarea, tener un poco más de creatividad, perfecto. Pero si tú quieres que te hagan la tarea, no, pues ahí sí, tache, Matcher. Lady Gaga con este que es Telephone, miren, hablando de tecnología, un teléfono, diría Lady Gaga. Es la canción número 216 en el Match Morning, The Match 93.9, más pop, conéctate. Hello.

10 de la mañana con 5 minutos. Sigues disfrutando de más música en el Match Morning, de Match 93.9, más pop. Conéctate, Robbie Williams, con esto que es Tripping Matter. Y qué buena rola. Aparte, me encanta la filosofía de Robbie Williams, porque a pesar de que tuvo una vida complicada, Matter, desde niño, pues él siempre intentó salir adelante. Y en algún momento sí, también se autosaboteó, pero dijo, ¿sabes qué? Yo puedo y tengo que creer en mí y lo voy a lograr. Y véanlo ahora, tan sano, tan feliz con su familia. O sea, me encanta. Y eso es justo lo que tenemos que hacer, Matcher. ¿Cómo se ve el autosabotaje y por qué lo hacemos? ¿Por qué nos ponemos las piedras en el camino? Yo soy Regina Pavón Durán, estoy contigo hasta las 11 de la mañana. Muchas veces se ve abandonando proyectos, se ve diciendo, no puedo, poniendo excusas, Matcher, ¿sabes? Pero pasa porque tenemos miedo al fracaso, tenemos miedo al éxito, tenemos baja autoestima, tenemos experiencias pasadas negativas. Y entonces lo que yo te invito a hacer el día de hoy es a dejar todo eso atrás y a decir, sí puedo, Matchers. Cuando venga a tu mente algo negativo, cámbialo a sí puedo, porque claro que puedes. Lady Gaga, Bruno Mars, Die With A Smile, la canción número 213 en el Match Morning de Match 93.9.

0: 10:14, sigues escuchando más música en el Match Morning, el Match 93.9, más pop, conéctate, Billie Eilish, que esto que es Birds of a Feather. Son las 10:14, Matcher, estoy contigo hasta las 11 de la mañana, te tengo información sobre cómo ganarte tu experiencia Match de One Direction. ¿Quieres ir a los conciertos de Zayn Malik y Harry Styles? Te digo cómo participar por tus accesos dobles. Te estamos buscando a ti, al fan más fan de One Direction, Matcher. Esta canción que sonó fue la número 215 en el Match Morning, la Match 93.9, más pop. Conéctate.
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mañana con 21 minutos. Escuchaste del Match Morning de Match 93.9 más pop. Conéctate a The Black Eyed Peas Match. Y creíste que es pop. Traemos toda la vibra de viernes el Match. Es jueves, es viernes chiquito, dicen por ahí Matchers, y les tenemos sorpresas. Una experiencia Match de One Direction. Todos crecimos con esta boy band. ¿Cómo ganarte accesos dobles a los conciertos de nuestros artistas One Direction, pero ahora en modo solista? Yo soy Regina Pavón Durán. Estoy contigo desde las 6 hasta las 11 de la mañana, acompañándote con la mejor música y las mejores promociones, Matcher. Te tengo la dinámica. Entra en este momento, pero ya, ahorita, a matchmx.fm, diagonal promociones, Matcher, diagonal promociones, y regístrate en la búsqueda del fan más fan Matcher de One Direction. 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Y también para el de Harry Styles, 10 de agosto. Si ganas antes del 10 de agosto, entonces te llevas acceso doble para el concierto de Harry, para el 10 de agosto. Así que, Matcher, participa. Recuerda que los ganadores los vamos a conocer por este medio y será antes del 20 de junio al finalizar este programa. Así que mucha suerte, que gane el mejor. Taylor Swift, The Fate of Philia, la canción 217 en el Match Morning de Match 93.9 más pop. Conéctate.

Sigues disfrutando de más música en el Match Morning, la Match 93.9, más pop, conéctate. Only Girl Matcher es lo que acabas de escuchar en esta mañana de jueves, casi viernes en Match. Fíjate que el TikTok se volvió una fuente de información. Y eso puede ser bueno y malo, Matchers. La neta, vamos a platicar de este tema que está muy interesante. Yo te acompaño hasta las 11 de la mañana. Gracias por estar con nosotros cada día escuchando la mejor música. Regina Pavón Durán al aire. Resulta ser que TikTok es una aplicación que ya todo mundo conoce, ¿no? Y todo mundo utiliza. Y para muchas personas, especialmente los más jóvenes como yo, ¡ay, ahora! Ya voy para los 30, qué oso. Pero bueno, se ha convertido en una fuente rápida de información sobre temas de todo tipo, como noticias, salud, estudio, finanzas, cultura general. ¿Por qué? Básicamente, Macha, porque es rápido y fácil de entender, porque usa lenguaje sencillo y visual, Macha, y porque el algoritmo muestra contenido personalizado. Sin embargo, de eso a que la información sea viable, vemos, hay cosas que luego si dices, ¿esto de dónde lo sacaron? O sea, ¿fuentes? Diría mi productor, tú te lo inventaste, fuente de los deseos, fuente de las tarascas, pues porque ahí no me estás dando información real. Ay, no, hombre, no. Pero sí, es una realidad, Matchers. Sabrina Carpenter, ¿queriste que es Please, Please, Please? Desde nada más y nada menos que Estados Unidos, mi chiquilla de Pensilvania. Es la rola 219 y suena en el Match Morning, The Match 93.9, más pop, conéctate.

0: Sigues disfrutando de más música en el Match Morning, The Match 93.9, más pop, conéctate, Where is my husband? Me encanta, Matcher. Esta canción es tendencia e incluso en bodas, Matcher, en donde hacen un video donde avientan el anillo y entonces empieza a sonar la canción, haciendo referencia de que sí llegó el esposo. Me gusta. Te voy a compartir cómo ganarte tu tablet por el Día del Estudiante, así que no te despegues. Esto te lo comparto a las 10:45 en el Match Morning de Match 93.9 más pop. Conéctate.
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escuchaste del Match Morning, de Match 93.9, más pop, conéctate a Jason Derulo, con esto que es 1-2-1 Me Matcher. ¿Te gustaría ganarte una tablet por el Día de Estudiante? Llegaste al lugar indicado. ¡Órale! Yo estoy contigo hasta las 11 a.m., Regina Pavón Durán al aire, y Matcher, sí, queremos que te vaya súper bien en la escuela, en la uni, en la maestría, en la prepa, lo que tú estés estudiando. Queremos puro 10, ya sabes. 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No olvides que entre más veces tú te registres, más oportunidad de ganar vas a tener, y que el día 29 decimos los ganadores al finalizar este programa, Matcher. 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Mientras, vamos con una canción muy viernes en Match a cargo de Huggle y Subtle, se llama Jamaican y es la canción número 221 en el Match Morning de Match 93.9, más pop. Conéctate, súbele a tu radio. Wow, qué buena.

solo para ti en el Match Morning, The Match 93.9 Más Pop. Conéctate, Save Your Tears de The Weeknd, desde Canadá, Matcher, para la capital del gazpacho. Esta canción es la número 224 de este día y es momento de decirte chau chau. Muchas gracias por estar con nosotros hasta las 11 a.m. en la producción Charlie, en la voz Regina Pavón Durán. Gracias también por seguirnos a través de redes sociales, Match Radio HQ Matcher. Ya sabes, estamos en todas las plataformas, no dejes de seguirnos y de seguir disfrutando de más música a cargo de nuestro queridísimo Servando, que ya viene llegando. Más tarde Jackson, te dejo con esta canción, All of Me, de John Legend, aquí en Match 93.9 Más Pop. Conéctate.

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2: Estás en Match 93.9 Más Pop. Conéctate, Matcher. Qué gusto poder saludarte en este jueves casi viernes en Match, ya 21 de mayo. Yo soy Servando Villa, contigo hasta las 3 de la tarde con la mejor música y también las mejores promociones, porque te estamos regalando tu pasaporte, bueno, más bien tu experiencia Match Directioner con pases dobles para que te vayas a ver a Saint Malik y también a nada más y nada menos que a Harry Styles. También te estamos regalando tu tablet por el Día del Estudiante, así que si tú quieres participar, quédate en esta hora con nosotros para que sepas cómo está la dinámica. Participes y ganes con Match 93.9. Más pop, conéctate.

Estás en Match 93.9 más Pop. Conéctate con la princesa del pop. Precisamente fue Britney Spears con Oops, I Did It Again, lo que escuchaste a las 11 de la mañana y 7 minutos, 11 y 7, Matcher. Siguen los preparativos para la gira mundial de Alex Warren. Yo soy Servando Villa, contigo hasta las 3 de la tarde con la mejor música. Y es correcto, nuestro artista Match, Alex Warren, se nos va de gira. Se nos va de gira mundial en el Finding Family On The Road Tour, que estará comenzando en Nashville, allá en los Estados Unidos, este 25 de mayo, prácticamente en 4 días, comenzando y pues pasando por todos los Estados Unidos. Esta gira mundial, que ya sabes que a veces los artistas tienen esta tendencia de hacer las giras mundiales solamente en los Estados Unidos. Ahora bien, si ya le pusieron, si le denominaron tour mundial, gira mundial, quiere decir que no se va a quedar solamente los conciertos en los Estados Unidos. Estaremos muy pendientes, expectantes y muy ansiosos de ver si Alex Warren se anima a venir a nuestro país con conciertos en solitario o, ¿por qué no?, participación en algún festival. Canción 222 del día de hoy a cargo de Alex Warren. Nuestro artista Match llega con Ordinary. Lo escuchas a las 11:08 aquí en Match 93.9. 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

0: ¿Estás en Match 93.9 más Pop? Conéctate con Houdini, está a cargo de nuestra artista Match. La británica Dua Lipa con la canción 223 del día de hoy, Houdini, de su álbum Radical Optimism, lanzado en 2024. ¿Lo escuchaste? A las 11 de la mañana y 14 minutos, en 7 minutos más, te cuento cómo te puedes ganar pase doble para ir a ver a Zayn Malik, o para Harry Styles, o para ambos. Estaría increíble, ¿no? Te tengo toda la experiencia Match Directioner en 7 minutos para que participes en la dinámica aquí en Match 93.9. 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

Estás en Match 93.9, más pop. Conéctate con The Story of My Life, lo que escuchaste a las 11 de la mañana y 21 minutos a cargo de One Direction. Y hablándote justamente de One Direction, ¿qué crees? Tenemos experiencia Match. Directioner, ¿quieres participar por pases dobles para ir a ver a Saint Malik y a Harry Styles? Ahí te va la dinámica. Yo soy Servando Villa, contigo desde las 11 de la mañana hasta las 3 de la tarde con la mejor música. Y sí, con la experiencia Match Directioner te estamos regalando pase doble para ir a ver a Saint Malik o también a Harry Styles, o a los dos juntos, pase doble, porque tenemos la promoción en nuestra página en matchmx.fm. 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Escuchamos ya a Milky con la canción 225 del día de hoy. Esto está sonando aquí, allá, en todos lados, en redes, en TikTok. Se llama Just the Way You Are y lo escuchas a las 11 de la mañana con 23 minutos aquí en Match 93.9. 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

Estás en Match 93.9 más Pop. Conéctate con este Rolonón Get Par Starter. Lo escuchaste a las 11 de la mañana y 29 minutos. 11 y 29, mi queridísimo Matcher. Nueva marca para Harry Styles en plataformas digitales. Yo soy Servando Villa, contigo hasta las 3 de la tarde con la mejor música en este jueves casi viernes en Match. Y es correcto, tenemos una nueva marca para Harry Styles porque su canción Aperture llegó a 200 millones de reproducciones. ¿Cómo lo escuchaste? 200 millones de reproducciones por parte de Aperture, uno de los temas principales de su más reciente álbum llamado Kiss All The Time, Disco Occasionally. 200 millones, nada más, ¿eh? Nada más. Es la canción número 36 de Harry Styles en llegar a esta marca, este número de reproducciones por allá en plataformas digitales. Y una que seguramente es la más escuchada de Harry Styles es la rola que ya tenemos de fondo. Se llama As It Was, de su álbum Harry's House, canción 227 del día de hoy. Lo escuchas a las 11 de la mañana con 30 minutos, obviamente, aquí en Match 93.9 más Pop. Conéctate.

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1: Estás en Match 93.9 más Pop. Conéctate con Swim a cargo de BTS. ¿Lo escuchaste? A las 11 de la mañana y 36 minutos, la canción 228 de este día. Parte de su álbum Arirang, que está de verdad increíble, y que pues esta gira de Arirang ya pasó por nuestro país con 3 conciertos en este mes de mayo increíbles. En 7 minutos más, a las 11 y 43, te cuento cómo te puedes ganar tu tablet por el Día del Estudiante Match. Te tengo todos los detalles de la dinámica para que le entres a las 11 y 43 aquí en Match 93.9. Más pop, conéctate.
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Estás en Match 93.9 más Pop. Conéctate con Love on the Brain a cargo de Rihanna, nuestra artista Match de Barbados para el mundo. ¿La escuchamos? A las 11 de la mañana y 43 minutos, Matcher, tenemos para ti tu tablet. Por el Día del Estudiante, ¿quieres participar? ¿Te la quieres ganar? Yo soy Servando Villa, contigo hasta las 3 de la tarde con la mejor música y también las mejores promociones. ¿Participar por tu tablet? ¡Súper fácil! 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Va otra vez, matchmx.fm. Por allá vas a bajar un poquito ya que estás en la página y sí o sí te vas a encontrar el banner de las tablets Match. 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Ya estamos escuchando a Sara Larsson de Suecia. Para el mundo llega Midnight Sun, canción 230 de este día. Lo escuchas a las 11 de la mañana y 44 minutos aquí en Match 93.9 más Pop. Conéctate.

0: Estás en Match 93.9 más Pop. Conéctate con Bad Romance a cargo de Lady Gaga. Lo que acabas de escuchar fue la canción 232 de este día. 232 canciones hasta este momento. Aquí donde la música no para, la música no se detiene. Yo te sigo acompañando precisamente con la mejor música, las mejores promociones y absolutamente todo lo mejor, de lo mejor, de lo mejor. Aquí en Match 93.9 más Pop. Conéctate.
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0: Estás en Match 93.9 más Pop. Conéctate, Matcher. Qué gusto poder saludarte en esta nuestra segunda hora juntos. En este jueves casi viernes en Match. Yo soy Servando Villa, contigo hasta las 3 de la tarde con la mejor música. En este momento 11:58. En esta hora te tengo información de Bruno Mars. También de nada más y nada menos que de Dua Lipa, que ya está estrenando en este momento justamente su cinta documental de Dua Lipa Live from Mexico. Y mucho, pero mucho más en esta hora. Además, cómo participar por tu tablet Match en este día del estudiante. Tú estás aquí en Match 93.9 más Pop. Conéctate.

Estás en Match 93.9 más Pop. Conéctate con Justin Bieber, nuestro artista Match. Llegó con Yummy. Lo que escuchaste a las 12 del día con 7 minutos. 12 con 7. Increíble lo del más reciente álbum de Bruno Mars. Mira, te tengo las cifras. Yo soy Servando Villa. Contigo hasta las 3 de la tarde con la mejor música. Y este álbum, The Romantic, por el cual pues ya hay una gira mundial que está pues ya iniciada, que estará en los Estados Unidos, en Europa, regresa a Estados Unidos, Canadá y en México también, fue estrenado el 27 de febrero pasado. Canciones como Cha Cha Cha, como Risk It All, como I Just Might llegaron de golpe al Hot 100 de Billboard y se quedaron ahí un buen rato. De hecho, I Just Might, el tema principal de este álbum, le devolvió el puesto número uno a Bruno Mars del Hot 100 de Billboard en solitario. O sea, ya había estado con Die With A Smile, pero en solitario ya tenía años, pero años que no ocupaba como solista esta primera posición. Además, Risk It All llegó al puesto número 4, debutando. También todas las canciones de este álbum llegaron al Hot 100 de Billboard y pues es todo un éxito, es todo un éxito. Incluso ya sacó una versión en español de esta rola, se llama Lo Arriesgo Todo, pero yo te voy a dejar la rola en su versión original, Risk It All, a cargo de Bruno Mars, canción 236 del día de hoy. Lo escuchas a las 12 del día con 9 minutos, obviamente aquí en Match 93.9, más pop, conéctate.

0: Estás en Match 93.9 más Pop. Conéctate con Blinding Lights. Esto a cargo de nuestro artista Match The Weeknd. ¿Lo escuchaste como la canción 237 de este día? A las 12:15, 12:15, Match. En 7 minutos más, a las 12:22, te cuento la marca de Olivia Dean en esta semana. Te tengo los detalles a las 12:22 aquí en Match 93.9 más Pop. Conéctate.
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Estás en Match 93.9 más Pop. Conéctate con Sophie Ellis Bextor for more on the dance floor. Lo que escuchaste a las 12 del día y 22 minutos, Matcher. Olivia Dean, nuestra artista Match, está en el top 10 de artistas de los Estados Unidos. Yo soy Servando Villa, contigo hasta las 3 de la tarde con la mejor música. Y es correcto, como te comento, nuestra artista Match, Olivia Dean, ocupa el puesto número 8 del top 10 de artistas allá en los USA. Esto basado en popularidad, sonando en la radio, en plataformas digitales, en discos vendidos, en unidades de sencillos vendidas. Y pues le está yendo, la verdad, increíble. Puesto número 8 a nivel Estados Unidos. Una cosa tremenda lo de Olivia Dean, que ya suena con la rola 239 de este día. Se llama So Easy to Fall in Love, aquí en Match 93.9 más Pop. Conéctate.

Estás en Match 93.9 más Pop. Conéctate con Maroon 5. Fue Moves Like Jagger junto a Cristina Aguilera. Lo que escuchaste a las 12 con 29 minutos, Matcher. ¿Te quieres ganar tu tablet por el Día del Estudiante? Si tu respuesta es claro que por supuesto que sí, ahí te va la dinámica. Yo soy Servando Villa y te acompaño desde las 11 de la mañana hasta las 3 de la tarde con las mejores promociones. 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Rosé de Blackpink y Bruno Mars llegan con APC, canción 241 del día de hoy. Lo escuchas aquí en Match 93.9, más pop, conéctate. APC.

0: Estás en Match 93.9 más Pop. Conéctate con Evanescence. Fue Bring Me To Life, canción 242 de este día. Lo escuchaste a las 12:36, ya casi 37 minutos. En 7 minutos más, a las 12:44, te cuento todo sobre el estreno, el lanzamiento de Dua Lipa por allá en YouTube y que nos tiene emocionados a todo mundo. Te tengo los detalles a las 12:44 aquí en Match 93.9 más Pop. Conéctate.
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Estás en Match 93.9 más Pop. Conéctate con Drácula. Está a cargo de Tame Impala. ¡Qué rolanón! Lo que escuchamos a las 12:44 minutos. Y mi queridísima Matcher, te cuento que ya se estrenó la película documental de Dua Lipa. Yo soy Servando Villa, contigo hasta las 3 de la tarde con la mejor música. Y es correcto, mi queridísimo Matcher. Este especial se llama Dua Lipa Live from Mexico, donde podemos ver entre canción y canción fragmentos tipo documental de toda su gira Radical Optimism. Pero las canciones que vemos son las que presentó precisamente en nuestro país con su paso por el estadio GNP Seguros de la Ciudad de México el mes de diciembre de 2025. De hecho, si vas a YouTube en este momento, todavía podrás ver la transmisión, de hecho, en vivo, porque el estreno se hizo hace 1:44. Y si entras en este momento al canal de Dua Lipa en YouTube, podrás quemarte pues ya los últimos minutos de este documental. De hecho, ahorita estaba cantando Be The One en este documental, así que actualmente con 28,000 espectadores viéndolo en vivo. Así que si te lanzas ahorita a YouTube, lo puedes checar, aunque sea los últimos minutos de este Dua Lipa Live from Mexico. Llega Dua Lipa con Levitating, canción 244 del día aquí en Match 93.9. 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

0: estás en Match 93.9 más Pop. Conéctate con Bruno Mars. Fue nuestro artista Match de Hawái para el mundo con The Lazy Song. Canción 245 de este día. Lo escuchaste a las 12:52. Mi queridísimo Match, te tengo información de Sabrina Carpenter. En 12 minutos más a la 1:04 te tengo los detalles aquí en Match 93.9 más Pop. Conéctate.
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2: Estás en Match 93.9 más Pop. Conéctate, Matcher. Qué gusto saludarte en esta nuestra tercera hora juntos. En este jueves casi viernes en Match. Yo soy Servando Villa y te acompaño desde las 11 de la mañana con la mejor música. En esta hora te tengo información de Sabrina Carpenter, así como también cómo te puedes ganar tu tablet Match en este mes del Día del Estudiante. Y también tenemos el estreno de Stephen Sánchez en este mes de mayo. Muchísima información hasta para aventar para arriba, así que quédate con nosotros con la mejor música. Yo soy Servando Villa y te acompaño aquí en Match 93.9, más pop, conéctate.

Estás en Match 93.9 más Pop. Conéctate con Martin Solveig. Fue Hello, lo que escuchaste a la 1:07, 1:07 en este jueves casi viernes. Matcher, el posible e hipotético concierto de Sabrina Carpenter en Ciudad de México, pues caería hasta el próximo año en caso de hacerse realidad. Yo soy Servando Villa, contigo hasta las 3 de la tarde con la mejor música, y poco a poco se van esfumando las esperanzas de ver a Sabrina Carpenter en nuestro país en 2026, dado que pues todas las esperanzas que te comento estaban depositadas en el Festival del Corona Capital, próximo a celebrarse en noviembre de este 2026, allá en Ciudad de México. Muchos dedos cruzados, muchos changuitos hechos, pero no apareció en el lineup final. Entonces tendremos que esperar a que pues haya otro festival o para que se presente con otra gira mundial la artista Match, que ya estamos escuchando. Ella es Sabrina Carpenter, que la esperamos muy pronto. Esperamos sea más pronto que tarde por acá en Los Méxicos. When Did You Get Hot, canción 249 del día de hoy a cargo de Sabrina Carpenter. Lo escuchas, obviamente, aquí en Match 93.9 más Pop. Conéctate.

0: Estás en Match 93.9 más Pop. ¡Conéctate con este rolonón de Miley Cyrus! Nuestra artista Match llegó con Flowers, canción 250 de este día. 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En 7 minutos más te tengo los detalles. A la 1 y 21 aquí en Match 93.9 más Pop. ¡Conéctate!
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Austin Match 93.9 más Pop. Conéctate con Charlie Puth y Wiz Khalifa. Fue See You Again. Temazo. Perteneciente al soundtrack de Rápidos y Furiosos Parte 7. Oh, qué gran película. Ya lo escuchaste a la 1 de la tarde con 21 minutos. 1 y 21. ¿Te quieres ganar pases para ir a ver a One Direction? 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Yo soy Servando Villa contigo hasta las 3 de la tarde con la mejor música. 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Escuchamos ya la canción número 252 del día de hoy a cargo de Bruno Mars. Se llama I Just Might. Canción 252 de este día. Aquí la música no para, la música no se detiene. Y menos en Match 93.9. 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

Estás en Match 93.9 más Pop. Conéctate con Mimi Halfway a cargo de los Black Eyed Peas. ¿Lo escuchaste? A la 1 de la tarde con 30 minutos, 1 y 30. Te cuento que tuvimos ya el estreno del nuevo álbum de Stephen Sánchez. Yo soy Servando Villa contigo hasta las 3 de la tarde con la mejor música. Y sí, nuestro artista Match, Stephen Sánchez, estrenó en días pasados su álbum llamado Love, Love, Love. Trae 11 rolas y dura un total de 31 minutos. Para que lo cheques, porque de verdad le quedó increíble este álbum Love, Love, Love por parte de Stephen Sánchez, quien ya suena con su éxito Until I Found You, rola 254. Sí, la 254 del día de hoy. Y lo escuchas, obviamente, ¿dónde más? Aquí en Match 93.9, más pop. Conéctate.

0: Estás en Match 93.9 más Pop. Conéctate con Drop the Air a cargo de Olivia Rodrigo. Nuestra artista Match llegó con la rola 255 del día de hoy. Primer y único adelanto al momento que tenemos de su álbum You Seem Pretty Sad for a Girl So In Love, que se va a estrenar el 12 de junio próximo. 1:47 p.m. A la 1:44 en 7 minutos más te cuento la dinámica para que participes por tu tablet en este Día del Estudiante aquí en Match 93.9 más Pop. Conéctate.
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Estás en Match 93.9 más Pop. Conéctate con 21 Pilots, artista Match que estará presentándose en noviembre de este año en el Festival del Corona Capital, allá en Ciudad de México. 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Ahí te va la dinámica. Yo soy Servando Villa, contigo hasta las 3 de la tarde con la mejor música. 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Así que por allá estaremos recibiendo sus registros en matchmx.fm. Bibi Rexha con Faithless, se llama New Religion, canción 257 de hoy aquí en Match 93.9, más pop, conéctate.

0: Haces el match 93.9 más pop. Conéctate con Can't Stop the Feeling a cargo de Justin Timberlake, tema superteneciente al soundtrack de la película de Trolls de hace ya algunos ayeres. Que rolonón en esta tarde ya nublada en la capital mundial del gazpacho, Matcher. Estamos a tres minutos de iniciar la hora de música continua. En esta hora que viene no va a haber ni un comercial, ni un spot, ni una pausa, ni nada de eso. Solamente la mejor música y de manera continua aquí en Match 93.9 más pop. Conéctate.
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2: Estás en Match 93.9 más Pop. Conéctate, Matcher. Bienvenido, bienvenida. Qué gusto poder saludarte en la hora de música continua. 60 minutos donde no vas a encontrar ni un solo spot, ni un comercial, ni nada de eso. Solamente la mejor música y de manera continua. En estos momentos, 1:59 p.m. Y te tengo información de tus artistas Match preferidos, tales como Camila Cabello. También tengo información de Lady Gaga y cómo te puedes ganar tu tablet por el Día del Estudiante en este mes de mayo. Te saludo a ti que nos escuchas en radio, en tu bocina inteligente o a través de nuestra aplicación oficial de iHeartRadio. Tú estás aquí en Match 93.9.

contigo hasta las 3 de la tarde con la mejor música. Y es correcto, mañana estará llegando a plataformas digitales el álbum grabado en vivo de Radical Optimism Tour por parte de Dua Lipa. Trae, pues me atrevería a decir, el 90% de las canciones del Radical Optimism, este álbum de 2024, pero pues también trae las canciones, sus más grandes éxitos que interpretó en sus conciertos a lo largo de esta gira mundial, que cabe mencionar, pues pasó por México con 3 conciertos en diciembre del año pasado y hasta se dio tiempo de dar un show privado a una empresa transnacional que tuvo pues su fiesta de fin de año allá en la península y se llevó a nada más y nada menos que a Dua Lipa en concierto privado. Escuchamos a la británica, nuestra artista Match, es Dua Lipa con Don't Start Now, canción 263 del día. Lo escuchas aquí en Match 93.9, más pop, conéctate.

Estás en Match 93.9 más Pop. Conéctate con Hula, fue Jamaican. Lo que escuchaste a las 2 de la tarde con 10 minutos, 2 con 10 en la hora de música con Tina Matcher. Mañana tenemos estreno por parte de Dua Lipa. Yo soy Servando Villa.

Estás en Match 93.9 más Pop. Conéctate con Homewrecker a cargo de Somber. Nuestro artista Match llegó a las 2 de la tarde con 18 minutos con este rolonón, mi queridísima Matcher. Te cuento que Camila Cabello se unió a Laura Pausini. Yo soy Servando Villa, contigo hasta las 3 de la tarde con la mejor música. Y sí, la italiana Laura Pausini se presentó en Miami y su invitada sorpresa en este concierto fue nada más y nada menos que Camila Cabello. Cantaron la canción Víveme, ya sabes, la de la novela Víveme sin miedo ahora. Un rolón, básicamente. Y es uno de esos momentos en los que me pregunto por qué no pude estar ahí. Esto a cargo de Shawn Mendes y Camila Cabello. Se llama Señorita, canción 267 de este día. Lo estás escuchando en la hora de música continua a las 2 de la tarde con 18 minutos. Obviamente aquí en Match 93.9. 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Conéctate.

Estás en Match 93.9 más Pop. Conéctate con Calvin Harris. Fue How Deep Is Your Love, lo que escuchaste a las 2 de la tarde con 27 minutos. 2 y 27, ¿qué crees? ¿Qué crees? Tenemos para ti tu tablet Match. ¿Quieres participar? ¿Te la quieres ganar? Yo soy Servando Villa, contigo hasta las 3 de la tarde con la mejor música. Y es correcto, te estamos regalando una tablet, una de las tantas tablets que tenemos para ti. Tablets Match. ¿Quieres participar por la tuya? Es muy sencillo. Lo único que tienes que hacer es mandarme un mensaje a través de Instagram. Por allá en Insta me encuentras como @servandup. @servandup con S y con V. Y rapidísimo, yo en cuanto vea tu mensaje te voy a contestar con tu enlace, con tu link, para que entres, te registres rapidísimo y listo. Ya en cuestión de segundos estarás registrado, registrada, para que participes por tu Tablet Match en este mes de mayo por el Día del Estudiante. Canción número 268 del día de hoy. Ella es Sabrina Carpenter, de su álbum Short and Sweet de 2024. Se llama Espresso, lo que ya tenemos de fondo en la hora de música continua de Match 93.9. 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

Estás en Nach 93.9 más Pop. Conéctate con Midnight Sun a cargo de Sarah Larson. Lo escuchaste a las 2 de la tarde con 33 minutos. 2:33, mi queridísima Matcher. Te cuento que Lady Gaga podría ganar un Emmy próximamente. Yo soy Servando Villa, contigo hasta las 3 de la tarde con la mejor música. Y es correcto, nuestra artista Match presentó oficialmente su canción The Dead Dance para su consideración en la próxima entrega de los premios Emmy. Sí, de los Emmy, en la categoría de música y letras sobresalientes. Muchísimo éxito para Lady Gaga, que ya suena, ya se escucha con la canción número 270 del día de hoy. Siendo las 2 de la tarde con 34 minutos, escuchas Alejandro aquí en Match 93.9, más pop, conéctate.

estás en Match 93.9 más Pop, conéctate con Cyril. Fue Stumbling In lo que escuchaste a las 2 de la tarde con 45 minutos. Matcher, esta gran artista Match sigue descansando de los escenarios. Yo soy Servando Villa, contigo hasta las 3 de la tarde con la mejor música. Y es correcto, la británica Adele sigue tomándose su distancia de la música y los escenarios, y muchos fans pues ya queremos escuchar nueva música de ella, pero pues a la vez entendemos este modo de trabajar y poder tener tiempo para ella, para su familia y para sus seres queridos. Por lo pronto yo te dejo a Adele con la rola 273 del día de hoy. Se llama Easy On Me. Lo escuchas aquí en Match 93.9 más Pop. Conéctate.

Estás en Match 93.9 más Pop. Conéctate con BLB. Bruno Mars fue Nothing on You, lo que escuchaste. A las 2 de la tarde con 53 minutos. Con esto nos toca decir adiós, goodbye. Que tengan un excelente, excelente jueves, casi viernes. Yo soy Servando Villa. Muchísimas gracias por dejarme acompañarte las últimas 4 horas de tu día, los últimos 240 minutos de tu tiempo. Te quedas en muy buenas manos porque ya está aquí, ya ha ingresado al edificio. Él es Jackson Isaac. Hablaré en Match para acompañarte desde las 3 de la tarde hasta las 7 de la noche. Canción 275 de hoy a cargo de Rihanna, se llama We Found Love. Lo escuchas cerrando la hora de música continua de Match 93.9 más Pop. Conéctate, hasta la próxima.

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2: ¿Qué onda, Matcher? Yo soy Jackson Isaac, feliz, contento de poder conectar contigo esta tarde jueves, ya casi viernes. Te estoy acompañando hasta las 7 de la noche para platicar acerca de tus artistas Match favoritos, de promociones exclusivas y de mucho más. Te invito a que nos sigas en nuestras redes sociales oficiales. Nos vas a encontrar en Instagram como @matchradiohq, también en @yosoyjacksonisaac con doble A. Nos encanta leerte, que nos dejes tus comentarios por allá. Así que quédate conmigo en esta hora porque se va a poner buenísimo. Tenemos promociones padrísimas. Te voy dejando con Olivia Dean aquí en Match 93.9.

Estás escuchando Match 93.9 más pop. Conéctate. Fue Harry Styles. Eso se llamó Sign of the Times. Y oye, por si todavía no te enteras, vamos a tener gira mundial de Huntrix de K-Pop Demon Hunters. Yo soy Jackson Isaac, conectando contigo hasta las 7 de la noche del día de hoy. Y sí, Matcher, ¿cómo lo escuchaste? Si a ti te gustó, te encantó la película K-Pop Demon Hunters, si te hiciste super fan de los Shaya Boys, de las chicas de Huntrix, ¿qué crees? Tenemos una noticia padrísima porque se reporta que la plataforma de streaming digital roja más famosa del mundo planea lanzar una gira mundial con base en el grupo Huntrix de esta película K-Pop Demon Hunters. Todavía no hay fechas oficiales, pero podría concretarse este proyecto en el año 2027. Otra cosa que por ahí sabemos es que la propuesta mature del show es una experiencia híbrida que combine presentaciones orquestales, artistas virtuales y shows diseñados para toda la familia. En la música ya escuchamos a Huntrix con la canción número 278, esto se llama Golden. 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

0: Estás escuchando Match 93.9, más pop, conéctate. Fue Justin Bieber, se llamó Daisies. Es la canción número 279 de esta tarde jueves con sabor a viernes. Yo soy Jackson Isaac, estoy conectando contigo hasta las 7 de la noche del día de hoy para platicar acerca de tus artistas Match favoritos y para invitarte a que te quedes conectado, Matcher, porque seguimos platicando de sorpresas. Por aquí podemos estarte platicando de Taylor Swift, que recientemente por ahí llamó mucho la atención, reapareció públicamente otra vez y nos sorprendió. ¿De qué se trata? A las 3:23 minutos te platicamos los detalles.
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Conéctate. Fue David Guetta, Neo y Akon. Eso se llamó Play Hard. Y hoy en Match, por acá te queremos contar que recientemente Taylor Swift aparece y sorprende a todos en las redes sociales. Te platicamos por qué. Yo soy Jackson Isaac, estoy conectando contigo hasta las 7 de la noche del día de hoy para contarte por acá, Match, que fue el fin de semana pasado que Taylor Swift fue vista en una boda allá en Brooklyn, Nueva York. Esto fue junto a su prometido Travis Kelce y sorprendió mucho esta Taylor Swift porque estaba portando históricas joyas que el artista está usando para su look. La verdad es que ella se veía increíble. Este espectacular juego de joyas de ópalo pertenecieron a una leyenda del cine de allá por la década de los 40, 50, 60. Ella era Elizabeth Taylor, una talentosísima actriz que era toda una leyenda. Bueno, se volvió toda una leyenda en estas décadas y esta actriz en cuestión, Mature, llamaba muchísimo la atención porque ella tenía un bello y raro color violeta en sus ojos. Y ahora, al parecer, la chica que se quedó, o a la que le pertenecen ahora las joyas de esta actriz que en paz descanse, es nada más y nada menos que nuestra queridísima Taylor Swift, a quien ya escuchamos con la canción número 281. Se llama The Fate of Ophelia y lo escuchas en Natch 93.9 más Pop. ¡Conéctate!

Estás escuchando Match 93.9 más pop. Conéctate, Britney Spears. Esto se llamó Toxic. Y oye, por si no te habías enterado, Matcher, acá te pasamos el chisme. Acá te contamos que Billie Eilish ya tiene novio oficialmente. Yo soy Jackson Isaac, estoy conectando contigo hasta las 7 de la noche del día de hoy para contarte por acá que esto fue durante la premiere de la película de Billie Eilish, Hit Me Hard and Soft, The Tour en 3D. Si no la has visto, Matcher, te estás perdiendo de una joya. Si eres fanático, fanática del artista, es imperdible esta película para ti. Y bueno, esa vez de la premiere no solamente se estrenó la película que te digo ya puedes ver en cine, sino que también fue vista en la alfombra roja junto a su pareja, el artista Nat Wolff, haciendo ya pública y de manera oficial su relación, Matcher. Así que esperemos que ese chico la lleve a la luna por todos nosotros, Matcher. Ya la estamos escuchando con la canción número 283. Esto es a cargo de Billie Eilish. Esto se llama Wildflower y lo estás escuchando aquí en Match 93.9 más pop. Conéctate, son las 3:32.

0: 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Fue Maroon 5. Esto se llama This Love. Es la canción número 284 de esta tarde de jueves, ya casi viernes. Yo soy Jackson Isaac, estoy conectando contigo hasta las 7 de la noche del día de hoy para platicar de tus artistas Match favoritos y de sorpresas que tenemos para ti. Recuerda que ahorita tenemos una de las mejores exclusivas y promociones. 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

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Fue Timmy Impala, eso se llamó Dracula. 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Yo soy Jackson Isaac, estoy conectando contigo hasta las 7 de la noche del día de hoy. 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Yo te dejo con la canción número 287 a cargo de Kendrick Lamar y SZA, esto se llama Lover, lo escuchas aquí en Natch 93.9, más pop, conéctate.

0: Estás escuchando Match 93.9, más pop, conéctate, fue The Weeknd y Daft Punk. Eso se llamó I Feel It Coming, es la canción número 288 de esta tarde de jueves, ya casi viernes. Yo soy Jackson Isaac, conectando contigo hasta las 7 de la noche del día de hoy para platicar acerca de tus artistas Match favoritos y para invitarte a que te quedes conectadísimo del otro lado de la radio, porque en la siguiente hora por acá nosotros platicamos de lo más nuevo de Lady Gaga.
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7: ¿Qué onda, Badger? Yo soy Jackson Isaac, feliz, contento de poder conectar contigo esta tarde de jueves, ya casi viernes. Te estoy acompañando hasta las 7 de la noche para platicar acerca de tus artistas match favoritos, de promociones, de exclusivas y de mucho, mucho más. Así que te invito a que te quedes conectadísimo del otro lado de la radio. Vamos a platicarte de lo más nuevo de Lady Gaga. Platicamos de uno de los memes más virales del momento. Además de que te voy a contar cómo puedes participar por tu tablet electrónica match completamente gratis. Te dejo con el señor Bruno Mars, se llama I Just Might, sonando en Match 93.9.
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1: En la música yo te estoy dejando con la canción número 291, es a cargo de Lady Gaga y Bruno Mars. Eso se llama Doubt Smile, lo estás escuchando aquí en Edge 93.9, más pop. Conéctate, son las 4 con 7.

0: ¿Estás escuchando Match 93.9 más Pop? Conéctate, fue Olivia Rodrigo, se llamó Driver's License. Es la canción número 292 de esta tarde de jueves, ya casi viernes. Yo soy Jackson Isaac, conectando contigo hasta las 7 de la noche para platicar acerca de tus artistas Match favoritos y para platicar contigo de uno de los memes más virales del momento. Platicamos detalles a las 4:22.
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Estás escuchando Match 93.9, más pop, conéctate. Fue el señor fin de semana, el señor The Weeknd, que el día de hoy se despide de este alias Matcher para convertirse ahora nada más en Able to Spy. Vamos a ver qué planes tiene para la nueva etapa en su carrera. Esto que escuchaste se llama Can't Feel My Face, no puedo sentir mi cara, Matcher, cuando estoy contigo. Hoy vamos a platicarte de Pibble, este fenómeno global de los memes actuales. Yo soy Jackson Isaac, estoy conectando contigo hasta las 7 de la noche del día de hoy. Y bueno, Matcher, muy seguramente tú ya sabes de quién te estoy hablando, a lo mejor no, pero muy seguramente tú ya viste alguno de los memes de Pibble. Este es un cachorrito bulldog francés que ahorita está dominando las redes sociales con su bailecito tierno, y la canción del año 2022 a cargo de Milky se llama Just the Way You Are, que en su momento no le fue tan bien como le está yendo ahorita, Matcher. Es la canción del momento, la número 294, es a cargo de Milky. Esto se llama Just the Way You Are y lo estás escuchando aquí en Match 93.9, más pop, conéctate. Son las 4 con 23 minutos.

Estás escuchando Match 93.9, más pop, conéctate a Fevriana, se llamó Diamonds. Y oye, por acá platicamos de los orígenes de nuestro artista Match Joe, que muy probablemente no conocías. Yo soy Jackson Isaac, estoy conectando contigo hasta las 7 de la noche del día de hoy. Y sí, Match Joe Keery, mejor conocido como el actor que interpretó al personaje de Steve Harrington en la dichosa serie de Stranger Things. También tiene su proyecto musical, se llama Joe, también la ha estado yendo increíblemente bien, sobre todo aquí en Match, en toda la cadena Match. Y algo bien interesante de este artista Matcher es que antes de ser famoso, antes de ser actor, antes de Stranger Things, él ya estaba súper involucrado con el tema de la música independiente. De hecho, él tenía un alias todavía más random que el alias de Joe. Se llamaba Cool Cool Cool. Ya lo estamos escuchando de Joe con la canción número 296. Esto se llama End of Beginning, sonando en Edge 93.9, más pop, conéctate.

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1: 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En la música ya estás escuchando la canción número 299 a cargo de Bebe Rexha y Fatless. Esto se llama New Religion y lo estás escuchando aquí en Edge 93.9 más pop. Conéctate, son las 4 con 47.

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1: Estás escuchando Match 93.9, más pop, conéctate. Fue Dua Lipa, eso se llamó Break My Heart. Es la canción número 300 de esta tarde de jueves, ya casi viernes. Yo soy Jackson Isaac, estoy conectando contigo hasta las 7 de la noche del día de hoy para platicar acerca de tus artistas Match favoritos y para contarte cómo le está yendo a nuestra artista Ray en su carrera. Así que quédate conmigo en Match 93.9.
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8: ¿Qué onda, Nacho? Yo soy Jackson Isaac, feliz, contento de poder conectar contigo esta tarde de jueves, ya casi viernes. Te estoy acompañando hasta las 7 de la noche para platicar acerca de tus artistas match favoritos. Te platicamos cómo le está yendo a nuestra artista Match Ray. Te platicamos cómo le va a Olivia Dean en las listas musicales. Además de que, ¿qué crees, Nacho? ¿Qué crees? Estamos buscando a los fans más fans de One Direction, ahora que viene Harry Styles y Zayn Malik a la Ciudad de México en estos próximos meses. Tenemos tus accesos dobles para ambos artistas. Así que quédate conmigo que más adelante te platico cómo puedes participar. Te dejo con Sam Smith, Calvin Harris en Match 93.9.

Estás escuchando Match 93.9, más pop, conéctate, F. Copley. Eso se llamó Clocks, y oye, quiero contarte por acá, Major, que a Ray le está yendo muy bien con sus lanzamientos actuales. Yo soy Jackson Isaac, estoy conectando contigo hasta las 7 de la noche del día de hoy, y sí, Major, el video musical de Where Is My Husband, de nuestra artista Match Ray, uno de sus nuevos lanzamientos, ya tiene más de 117 millones de reproducciones en YouTube, la verdad que no nos sorprende, ya es súper talentosa, el video es súper épico, súper icónico, y todo eso, Matcher, a poquito más de 7 meses desde su lanzamiento en esta plataforma, y precisamente te dejamos con esta canción, la 304, es a cargo de Ray, esto que escuchas se llama Where Is My Husband, sonando aquí en Match 93.9, más pop, conéctate.

0: Estás escuchando Match 93.9 más pop. Conéctate, Phil Lola Young. Eso que escuchas se llama Messi. Es la canción número 305 de esta tarde de jueves, ya casi viernes. Yo soy Jackson Isaac. Estoy conectando contigo hasta las 7 de la noche del día de hoy para platicar acerca de tus artistas Match favoritos y para contarte cómo le está yendo a nuestra artista Match Olivia Dean en las listas musicales. Le está yendo increíble. Y nosotros por acá platicamos detalles a las 5:22.
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Estás escuchando Match 93.9 más Pop. Conéctate, fue Lady Gaga. Eso se llama Born This Way. Y hoy ya te contamos que Olivia Dean asciende en las listas musicales. Yo soy Jackson Isaac, estoy conectando contigo hasta las 7 de la noche del día de hoy para platicar acerca de tus artistas Match favoritos. Y para contarte, Matcher, que esta semana esta Olivia Dean sube a la posición número 5 en la Billboard Hot 100, esta icónica lista de los Estados Unidos, con la canción So Easy to Fall in Love, y con esta llevan 33 semanas dentro de la misma y en las primeras posiciones. Ya la estamos escuchando, es Olivia Dean con la canción número 307, esto se llama So Easy to Fall in Love, lo escuchas en Match 93.9, más pop, conéctate.

Estás escuchando Match 93.9, más pop, conéctate, fue Justin Bieber, eso se llama Somebody to Love, y hoy quiero contarte, Match, que Sabrina Carpenter deslumbró en la alfombra roja de Dior. Yo soy Jackson Isaac, estoy conectando contigo hasta las 7 de la noche del día de hoy para contarte, Match, por si no te enteraste, la semana pasada, esta Sabrina Carpenter asistió al desfile Dior Cruise 2027, la vimos a ella junto a otras celebridades muy icónicas en el mundo de la farándula. Y bueno, esta Sabrina Carpenter durante la alfombra roja la vimos usar un vestido largo de gasa plisada en tono amarillo pastel, en cual la verdad le quedaba súper bien a la artista y ella se veía divina. Devoró completamente, Matcher. Ya la estamos escuchando, Sabrina Carpenter, con la canción número 309. Se llama Please, Please, Please. Lo estás escuchando aquí en Batch 93.9, más pop. ¡Conéctate!

0: Estás escuchando Match 93.9, más pop, conéctate. Shakira, eso se llamó Hips Don't Lie, es la canción número 310 de esta tarde de jueves, ya casi viernes. Yo soy Jackson Isaac, estoy conectando contigo hasta las 7 de la noche del día de hoy para platicar acerca de tus artistas Match favoritos y para invitarte a que te quedes conectado porque, ¿qué crees? Estamos buscando por acá al más fan o a la más fan de One Direction para que se lancen los conciertos de Harry Styles y de Zayn Malik. Estos chicos vienen en los próximos meses a nuestro país, tenemos accesos dobles para ambos conciertos, así que quédate conmigo, Matcher, porque a las 5:43 te estoy platicando los detalles para que puedas participar.
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Estás escuchando Match 93.9, más pop, conéctate, fue Hugel, se llamó Jamaican. Y oye, por acá estamos buscando a los fans más fans de One Direction. Tenemos una promoción padrísima que no se pueden perder, Matchers. Yo soy Jackson Isaac, estoy conectando contigo hasta las 7 de la noche del día de hoy y te platico qué es lo que andamos tramando por acá, Matcher. 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En la música te estoy dejando con la canción número 312 a cargo de Billie Eilish, eso se llama Birds of a Feather. Lo escuchas aquí en Match 93.9, más pop, conéctate.

0: Estás escuchando Match 93.9, más pop, conéctate, fue Maroon 5. Esto se llamó She Will Be Loved. Es la canción número 313 de esta tarde de jueves, ya casi viernes. Yo soy Jackson Isaac. Estoy conectando contigo hasta las 7 de la noche del día de hoy y te invito a que te quedes conectadísimo porque en tan solo 3 minutos, por acá iniciamos la hora de música continua.
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2: ¿Qué onda, Matcher? Yo soy Jackson Isaac, feliz, contento de poder conectar contigo esta tarde de jueves, ya casi viernes. Yo soy Jackson Isaac, estoy conectando contigo hasta las 7 de la noche del día de hoy para platicar acerca de tus artistas favoritos. Por acá vamos a platicarte de lo nuevo de Alex Warren, de lo nuevo de Dua Lipa, además de que por acá te estamos contando detalles para que participes y te ganes una tablet electrónica en este mes del Día del Estudiante. Así que quédate conmigo, nosotros arrancamos con las mejores melodías en una hora de música continua. 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